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4: ¡Claro! ¡Gente, cómo están! ¡Hola, hola! Bienvenidos a los clásicos de la cumbia de tu radio Caricia. Buenas noches, Tarapoto. Lobo Vázquez, tu Golfi, te saluda en este día especial, el día de mi happy. Buenas noches, Perú, Perú, Perú, Perú, Perú, Perú. 7:07 p.m, 7:07. Hola por aquí. Hola por allá. Buenas noches, bienvenidos a los clásicos

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A todo volumen con su radio Caricia, la Inmaculada. Hay una sintonía tremenda el 9 de abril. 7 de la noche con 26 minutos. 7 con 26. Lobo Vázquez acompañándote en este día muy especial. Con mucho cariño. Dando gracias a Papá Dios lindo. Por un año más de

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0: Radio Caricia te da la hora.
1: 7:30.
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1: En Radio Caricia es de la temperatura de la hora, 26 grados centígrados.
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1: Muy buenos días, mis amigos. Bienvenidos a una cita con su destino. En su programa, Encuentro con lo Desconocido. Gracias a cada uno de ustedes por esos lindos testimonios, porque hoy gritan a los cuatro vientos que están siendo correspondidos en el amor, que ya no están sufriendo, que ya no están llorando, que ya no están mendigando amor, sino que hoy lo tienen a su lado, sino que hoy lo disfrutan, porque hoy corresponden a ese lindo sentimiento que es el amor. Muchísimas gracias, Andrea. Aquí he leído tu mensaje donde me comunicas que tu esposo regresó a casa, pidió perdón a sus hijos, a usted, a su madre, a su padre y también a sus hermanos. Era una familia muy unida, una familia que había emprendido una pequeña empresa y que todo marchaba de lo mejor. Incluso tenía un crédito por más de $150,000 en el banco, una línea de crédito. Ellos recibían todos los días dinero, todos los días depositaban y así también pagaban sus deudas. Pero ¿qué resultó? Que un día él se marchó de la casa, se fue con una joven, derrochó dinero, vendió un carro y todo se fue abajo. La pobre mujer, muy sufrida, la pobre mujer que extrañaba a su esposo y ella no encontraba cómo es que él había cambiado tanto. Había cambiado por el dulzamiento de una joven interesada, una mujer que solamente buscaba el dinero. Por eso, amigo que me estás escuchando, amiga, puede ser tu caso. Hoy puedes consultar. 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
2: Amigos oyentes, es el número disponible para que usted, de una vez por todas, afronte aquel problema que tanto le atormenta. En todo ámbito de la vida, las grandes dificultades que llegan en la salud, en el dinero o en el amor. Usted hoy tiene aquí la participación del supremo chamán de América, don Pedro Guarnizo, de Randú de la India, quien les habla. Estamos los representantes de la Fundación de Brujería Internacional Chamánica, aquí presentes en Tarapoto. Usted, amigo de diferentes sectores, donde quiera que usted se encuentre, necesitas una ayuda, amigo chofer, amigo mototaxista, amigo agricultor, amigo trabajador, que hoy tienes tantos problemas, quiere descubrir de qué se trata esos grandes problemas, por qué no los solucionas, por qué por más que has buscado por un lado y otro lado la cura para tu enfermedad, esa enfermedad extraña que tienes y que te atormenta, pero no te curas y sigues de mal en peor, necesitas una ayuda, entonces haz tu comunicación al
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2: Amigos oyentes, estamos atendiendo aquí en Tarapoto. Tenemos la comunicación de Mabel para agradecerle a don Pedro Guarnizo. Aquí dice Mabel que está muy contenta, dice, porque los problemas que tenía con su esposo ya no están. Ahora ya no hay motivo de discusión. Todo era pleito, peleas. Incluso llegaba hasta los golpes, dice. Y por eso es que pidió un alto para todos estos problemas que se presentaban. De la nada se hacían problemas. De la nada eran los pleitos y las discusiones. Don Pedro Guarnizo descubrió que se trataba de un daño. Habían hecho una maldad para que esta familia se divida, para que ellos se separen, para que no sigan adelante como pareja, como relación. Descubriendo la maldad, don Pedro Guarnizo le dio la contra. Quitamos ese daño, quitamos esa maldad y ahora es una familia feliz. Ahora ya no hay discusiones, todo es felicidad. Todo ha vuelto a ser como antes, como en un principio. Amigos oyentes, no hay imposible. 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
1: Amparo, me dice don Pedro, muchísimas gracias. Desde que usted me limpió, me floreció, todo cambió para mí. Hoy ya no me duele la cabeza, la espalda ni el cuello. Hoy estoy muy bien, me alimento bien, estoy recuperando mi peso ideal y sobre todo que en mi trabajo todos me miran bien. Ya no tengo problemas con mis compañeros. Amiga, usted que llegó llorando y le dije, no tiene por qué renunciar al trabajo por culpa de los compañeros. Y ahora lo agradece porque está muy bien. Amigos, yo sé que muchos están siendo hostigados en su trabajo para que presenten la renuncia. Yo sé que muchos han sido despedidos y hoy no tienen un trabajo. Yo sé que muchos el día de hoy, en este instante, están viajando en una unidad móvil yendo a buscar trabajo. ¿Y hace cuánto tiempo andan buscando trabajo y no encuentran? Eso se debe a una salazón, a una maldición o algo malo que está sucediendo. Usted necesita limpiarse y lo limpiamos como se limpia en las guaringas de Huancabamba, a las alturas piuranas en Perú. El chamán Pedro Guarnizo, el chamán de América, te limpia con el alma, con el corazón, con rezos y conjuros para que venga esa suerte que tanto lo necesitas, amigo comerciante, que estás endeudado. Aquí también Wilson, me dice don Pedro, me dedico a la venta de pollo. Siempre me iba bien, hasta logré comprarme un carrito, pero últimamente el carro siempre se está dañando. También fío y no me pagan. Antes vendía muy bien, ahora las ventas han bajado y estoy debiendo a la cooperativa y también a mi tío. Entonces, amigo mío, venga usted, venga, Visíteme para limpiarle, para florecerle, para darle mi secreto. ¿Qué está esperando? ¿Endeudarse más? No. Y le voy a responder sus inquietudes. Pueden enviarme su fotografía. Muchos amigos que llevan años trabajando siempre están pendientes del programa, siempre me escriben y me cuentan cómo lo están pasando. Algunos delicados de salud, le enviamos sus remedios. Otros que dicen en el amor, porque dicen que ganan bien. Pero sin embargo, en el amor no tienen suerte. Solo llegan mujeres interesadas por un momento de placer, un dinero, solamente para ello. Entonces quiero comunicarles a ustedes, mis amigos, que me están escuchando, donde quiera que usted se encuentre, y recibirá la ayuda que está necesitando. Muchos son los amigos que ya vienen comunicándose en estos momentos. Aquí tenemos a Anita. Anita me dice: don Pedro, por favor, ayúdeme. Mi hermana sufre mucho. Su marido le trata muy mal. Él es consumidor de droga. Él anda con malos amigos. Por favor, entienda a mi hermana que ese hombre no le conviene y le va a llevar a la perdición. Mi querida amiga, tráigame la fotografía de su hermana. ¿Sí? Le voy a ayudar para que deje a este hombre, porque si no, cualquier momento va a suceder incluso una desgracia. Veo que ella también ya está consumiendo droga. Entonces, déjase prisa.
2: 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usted se entera pasado, presente, futuro, usted también va a participar en el ritual de nuestra mesada, donde vas a llevar tu buen baño de florecimiento y tu buen secreto para que tengas esa gran oportunidad de cambiar el rumbo de tu vida. Porque tanta mala suerte, tanta salazón ahora que vienes arrastrando, eres víctima de muchas cosas malas que diario te suceden. ¿Quieres invertir? No puedes. Porque pones tu dinero en un negocio, lo pierdes. Ya no sabes qué hacer. Inviertes y pierdes tu dinero, pierdes tu plata. Hoy te preguntas qué está pasando, qué sucede. Amigos, estamos aquí presentes, aquí en pleno centro de Tarapoto. 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Aquí tengo la comunicación de Gustavo. Gustavo me dice: maestro Randú, véame en sus cartas, ¿qué está pasando conmigo? Mi amigo, tienes mucha mala suerte, mucha salazón en el campo del amor, porque en el trabajo te va muy bien. Estás trabajando en una fábrica, donde tienes buenas ganancias, estás percibiendo un buen dinero y no tienes necesidad económica. Hace mucho tiempo que te va súper bien en el campo económico, pero la suerte que la tienes en lo económico, en el dinero, no la tienes en el campo del amor. Es todo lo contrario. Las mujeres solamente te buscan para sacarte dinero. Solo te buscan para aprovecharse de tu economía, para pedirte regalos, que ya el celular, que ya la ropita, que cómprame esa tablet, ¿no? Así te tienen, hombre. Y la verdad es que ya te cansaste. Ya te cansaste de sentirte utilizado. Quisieras encontrar una persona que te quiera, que te ame. Una persona que realmente te valore. Te valore como persona, como ser humano, ¿verdad? Entonces, mi amigo, te hago la invitación. Estamos aquí en pleno centro de Tarapoto. Visítame.
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2: Y te voy a entregar un secreto para el amor. Vamos a hacer un ritual y vas a encontrar a esa persona que siempre has soñado, con la que vas a ser feliz toda la vida. Entonces ya lo sabes, mi amigo, te espero.
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2: Aquí tengo también la comunicación de Clever. Clever dice gracias, gracias maestro Randú y gracias a don Pedro Guarnizo por la ayuda que me dieron. Ahora mi esposa me ha perdonado, ya estoy en casa. Estoy junto a mi familia y no volveré a cometer el gran error que cometí, dice. Muy bien, mi hermano, aquí estamos para brindarle la ayuda y qué bien que se haya comunicado para darnos esa linda noticia. Amigos,
4: aquí tenemos a Luis. Luis me dice, don Pedro, por favor necesito de su ayuda. Mi mujer se fue. Me he enterado que está viviendo con su hermana hace 2 meses. Le llamo, pues nunca me quiere responder. Quiero saber si hay alguien en su vida. Mi querido amigo, ya no te quiere. Ama a otro hombre. Y en la casa de su hermana, ahí llega él. Usted lo conoce, ¿sí? Él se llama Mauricio. Ahora recuerdas al amigo Mauricio. Él es el culpable. Él te separó de tu mujer. Ahora vas a tomar una decisión. ¿La perdonas? ¿Quieres que le haga un trabajo para que regrese? ¿O te olvidas de ella? Pues toma la decisión y ven a visitarme lo más pronto posible para ayudarte. Más comunicaciones. Aquí tenemos a Melba. Melba me dice, don Pedro, por favor, ayúdeme. Tengo un negocio. Estoy debiendo dinero. Quiero vender mi carro para pagar mi deuda, pero me pagan muy poco. Amiga, tómele una foto a su carrito. Lo trae al consultorio, le doy un secreto, un imán para que ponga ahí en el carro y lo va a vender a un buen precio. Amigos míos, ¡cuánta salazón! Sí, por la envidia de la gente, mucha maldad. Amigo que trabajas en la fábrica, amigo chofer, amiguita que me estás escuchando en estos momentos en tu centro de trabajo, amigo que vas viajando, desesperado te encuentras hoy porque no tienes trabajo y estás endeudado, visítame. Te has enamorado perdidamente y no te corresponde. Si es para usted, mi amigo, si te has enamorado, entonces consígueme esa fotografía. Armemos un fetuche, una muñeca con hierbas negras de las guaringas, ¿sí? y pongamos la foto. Esa muñeca limpias todo tu cuerpo, deseándola, amándola, y ella va a corresponder a tus sentimientos. Es el amarre más efectivo y más poderoso. Te invita Pedro Guarnizo para limpiarte, quitarte toda esa salazón. Por eso no tienes dinero. Amigo que me estás escuchando, usted necesita ayuda y se la brindo. Hoy estaré atendiendo durante todo el día hasta las 7 de la noche. Todo lo que tienen cita pueden venir con toda confianza. Ahora que hay tiempo, amigo, ¿cómo vienes trabajando por años? Mírate cómo envejeces cada día y no has logrado tener absolutamente nada. Entonces te invito a una limpia espiritual de cuerpo y alma. La limpia con las chontas, con las espadas, con las hierbas, con el maíz blanco, con los perfumes, con las flores, para que salga el mal y entre el bien. Suerte necesitas para conseguir un buen trabajo. Suerte necesitas para encontrar dinero, que en este momento estás a punto de enloquecer porque no hay cómo pagar la deuda. Visítame, ya lo sabes, durante todo el día. Me escribe en estos momentos Orlando y me dice: don Pedrito, por favor, una consulta. Voy en horas de la tarde. Necesito conversar con usted. Mi mujer está indiferente y me dice que mejor quiere separarse de mí. No sé qué le está pasando. Amigo, traiga su foto. 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Alexander me dice: don Pedro, muchísimas gracias. Ya tengo mi trabajito gracias a su ayuda. Le recomiendo a mi hermano. Hoy le va a visitar. Quiere un secreto también para su negocio. Que venga mi amigo. Aquí estamos para ayudarles. 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Y qué felicidad para mí leer estos mensajes. Aquí tenemos a Brian, que me dice: don Pedrito, gracias. Logré comprar mi carro y estamos trabajando, pagando las letras puntualmente, porque hoy sí podemos ahorrar. También tenemos a Aura. Aura me dice: don Pedro, gracias a usted ya no me duele la espalda, ya no me arde el estómago, ya estoy bien. Qué bueno, el remedio de hierbas es bueno. Usted también, amigo que esté enfermo, un cuisito macho para usted, varón, un cuy macho. ¿Qué está pasando con tu salud? No esperes que avance, que se complique más. Tráeme un cuy para ver si se trata de algo maligno. Y si usted, mi amiga, me está escuchando, tienes quistes, miomas, usted hoy tienes cáncer, tumor, diabetes, te duele mucho la cabeza, la vista, la espalda, los huesos, usted puede traerme un cuy hembra y aquí le limpiamos en nombre de Dios Todopoderoso y en nombre de la mesa curandera Flor de la Esperanza. Entonces, amigos, ¿qué está esperando usted? Usted necesita ayuda. Marcos me dice: don Pedro, sufro de impotencia sexual. Ya llevo con esta enfermedad 7 años, mi amigo. 7 años traumatizado psicológicamente, te sientes arruinado, que no sirves para nada. Venga usted, tráigame un cuy macho. Yo le limpio y le doy mi remedio y se cura de la impotencia sexual. Más comunicaciones. Alfredo me dice: don Pedrito, muchas gracias. Me está yendo bien en mi negocio y le voy a visitar para llevar mi secreto. Yo le dije a usted, desde la primera limpia iba a ver cómo llegan los clientes y cómo va pagando. Ahora quieres el secreto, pues entonces venga con fe. Amigos míos, ¿qué está pasando? Los ánimos por los suelos, ¿no? La plata no te dura para nada. Jóvenes que quieren estudiar, pero que no pueden porque su padre no les puede ayudar porque no tienen dinero. Amigos míos, hoy les invito, vengan con fe. La lectura de cartas, le voy a hacer una limpia, un despojo. Escúcheme bien, me está escuchando, amigo, en estos momentos. Usted necesita ayuda porque está sufriendo en el amor. En el amor, ¿cómo sufres? Amigo, ¿cómo cambió tu mujer de la noche a la mañana? No le interesa absolutamente nada, ni sus hijos. ¿Por qué esta mujer cambió tanto? Usted, mi amiga, ¿cómo sufres? ¿Por qué te enteraste que él te traiciona? Y aún así, él llega a la casa y usted lo atiende como un rey, pero él, sin embargo, te mira mal, te desprecia, te habla incluso de esa mujer, te pone los ejemplos que es una mujer maravillosa. ¿Cómo te dejas a que te ofenda? Visítame, estoy para ayudarte.
3: En una concentración psicotrónica, visualizamos cuál es el trabajo que hay que realizar para vencer esa maldad, ese daño del cual usted pueda ser víctima, amigo, que está en la sintonía del programa. Aquí estamos trabajando. 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Lucas dice: gracias, don Pedro Guarnizo, gracias, Randú de la India, por la ayuda que le han dado a mi hermano. Ahora él está recuperado, él ya no ha recibido ningún tratamiento porque ya no siente el dolor, ya no siente ninguna molestia, y le hemos sacado una ecografía y el resultado nos ha dejado a todos sorprendidos. Le agradecemos, toda la familia, dice, en nombre de todos los familiares, la salud de su hermano Jesús. Ya está recuperado este jovencito, quien estaba muy débil, tanto que no podía ni siquiera caminar. Amigos, aquí estamos, con las cortezas, con los bejucos, con las hojas, con los frutos secos, con las raíces, con esos macerados que prepara el Supremo Chamán de América, con plantas que no solamente son de la selva, sino también son de la costa, son de la sierra. Plantas que hoy están dando mucho que hablar en esa combinación perfecta. ¿Cómo es que don Pedro está logrando la recuperación de mucha gente que ha venido arrastrando enfermedades de años, enfermedades viejas, enfermedades que se han vuelto crónicas y que hoy mucha gente está sintiendo la mejoría de una manera sorprendente, y hablan y comentan y recomiendan el trabajo de don Pedro Guarnizo? 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
5: Y descubra usted cuál es el camino correcto en la vida. Porque a lo mejor estás transitando por un camino lleno de problemas y de dificultades y sufrimientos y angustias. No se atormente más, mi amigo. Ya no sigas sufriendo más por aquel problema tan grande que hoy tienes. ¿Sufres por amor? ¿Sufres porque no te va bien en el negocio, en el dinero? ¿Sufres por una enfermedad que no sabe de qué se trata porque hasta te ha sacado exámenes y resulta que no sale nada? Como si usted no tuviera nada. Y ya te vuelves loco porque has perdido tanto tiempo, has perdido dinero. Pero lo peor que se puede perder es la fe. Y mucha gente ha perdido la fe. Pues no pierda la fe, mi amigo. 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
6: Radio Galicia te da la hora. 5:31.

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0: Radio Galicia te da la hora.
1: 5:51.
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0: Radio Caricia te da la hora.
1: 5:58.
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Ya son las 6 de la mañana, 24 minutos, 6 y 24, aquí en Antología de la Cumbia, gracias a Hospedaje El Zorrito. 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Esa es La Yapa, espectacular, espectacular, ¿ah? 6 y 26. 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

Eso, qué linda mi gente chévere, gozando de la canción de los éxitos para todos y cada uno de ustedes. Saludos cordiales para Dianita Cifuentes, ¿ah? Gracias por esa sintonía, señora Rosita, ¿cómo está usted? Están preparando todo, dice, para que celebre el cumpleaños de su hijita, ¿ah? 18 añitos, 18 años, 18 años. Ay, ay, ay, la señora Rosita, que la abuelita, y Diana Cifuentes, la mamá, felices y contentas de la vida, preparando todo y sobre todo haciéndome llegar la tarjeta para decirme: Freddy, estás invitado al banquete. Gracias, ahí estaremos. Viene con algún amigo, me dice, viene con algún amigo. Ya, le llevaré a uno que come poco para que no acabe la comida de Anita. Le vamos a llevar a mi amigo Ruiz Terguerra, ¿eh? Al popular Rusito, le llevamos entonces el 6 de agosto, ¿ah? El 6 de agosto, ahí en la cuadra 10 del Jirón Grau. 6 de agosto, ¿qué día es? Es jueves, semana de gestión. Ahí vamos a ir a almorzar, Rucho, no te preocupes. Tenemos un banquete de padre, señor mío. Anota en tu agenda. 6:41.

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1: Claro que sí, recontra buenísima. 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Saludos a mi compadre Esteño Chupingawa, el gerente general de multiservicios, el chino, ahí en la planicie. 6:45 en todo el Perú.

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Eso, qué bonito. Saludo cordiales para todos y cada uno de ustedes, mi gente chévere, mi gente maravillosa, mi gente linda. Espero que todos estén sumamente contentos y felices de la vida, escuchando Antología de la Cumbia, gracias a Hospedaje El Zorrito, lo máximo. 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Qué espectacular, ¿ah? Saludos cordiales, Amparito. Éxito siempre. Bendiciones, que Dios te bendiga siempre. Siempre, ¿ah? Estamos un poquito mal de la garganta. Falta una chelita. Pero aquí vamos con el casorio.

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Qué bonito la canción de los éxitos de Antología de la Cumbia para todos y cada uno de ustedes en esta mañana espectacular de hoy, sábado 25 de julio. Ah, un abrazo tremendo, de verdad, para todos y cada uno de ustedes, mi gente maravillosa, mi gente chévere que viene disfrutando de Antología de la Cumbia. Saludo para todos los amigos a lo largo y ancho del Perú. Abrazo tremendo para todos y cada uno de nuestros amigos. Espero que tengan un maravilloso sábado. 7 y 17. 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Saludo para la gente linda de Vigil Electronic. Abrazo tremendo, gracias por su sintonía. 7 y 18, Cantaritos de Oro.

0: Saludos cordiales para Rolo del Águila. Gracias por esa sintonía, escuchando el programa. Y saludo para toda su familia, la familia del Águila García, a su engreída, la engreída de casita, Catalina Naomi del Águila y Suiza. ¿Ah? Bendiciones, Rolo. Saludos también en Juan Guerra para Clarita del Castillo Pinedo. ¿Ah? Gracias por esa sintonía, Clarita, que le esté pasando de maravilla. Extraordinario día para ti. Saludos de verdad a todas nuestras grandes amistades, a Milagritos del Águila, como cada fin de semana disfrutando de Antología de la Cumbia. Saludos para Teddy, el tío Teddy del Águila Viena, la tía Clarita Arce Salas, ¿ah? Saludos cordiales también para Henry Waldemar, Mirta y el pequeño Dylan Mateo, y un saludo especial para el señor Edulfo Salas y la señora Enid Amasifen, que se encuentran delicadito de salud, recuperándose poco a poco, escuchando el programa, ¿ah? Pronta recuperación, pronta mejoría, bendiciones, gracias Milagros por siempre acordarte de este individuo, ¿eh? 7:31 en todo el Perú, 7:31. 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Y, por supuesto, con su famoso sillón tántrico. ¿Quién ya me va a seguir? Nadie, a mi pobre yo, caramba. 6:31 en todo el Perú. Pausita comercial, retornamos.
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7:46 en todo el Perú. Saludito para la gente linda de la banda de Chilcayo. Un abrazo tremendo, ¿eh?, por esa sintonía. Sobre todo a la gran familia del Colegio Cleufé Arévalo del Águila, que poco a poco, paso a paso, estamos plasmando ya vía, digamos, el gobierno central, la construcción de la nueva infraestructura. Ayer tuvimos alguna observación, se solucionó rápido el documento, el reconocimiento especial al presidente de la PAFA, por supuesto, al gerente general de Piñagás, Limber Piña Lozano. Un abrazo tremendo, Limber, luchando cada día, cada momento, también dejando su tiempo, su trabajo, para que poco a poco se pueda hacer realidad esta construcción. Ojalá tengamos buenas noticias este mes de agosto para toda la familia Cadelina. 7:47 en todo el Perú. 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

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Hoy día Beto me dice, Freddy, hoy pasa por Cajatambo, disculpa que no hemos podido poner en caja, chica, porque estamos haciendo unas remodelaciones, así que hoy pasa por Cajatambo. De 4 meses vamos a cobrar. Gracias, Beto. 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Amigos, que tengan un magnífico fin de semana, Dios me lo bendiga, y que siempre hagan lo correcto, porque todo lo correcto, todo lo que siembras bien, cosecharás bien más adelante. ¿Sí? Te lo dice Freddy Jagger.

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acá empezamos el sábado de fin de semana, Paradero 107 con el doctor Truquito. Te acompaño hasta las 9:30 para compartir la mejor música de tu radio Caricia. Así que súbele más el volumen. Muy buenos días.

0: Entramos al sábado 25 de julio con la buena vibra que nos acompaña de siempre en el programa Paradero 107 de Radio Caricia. Un saludito para mi gente linda de Quique Glass, vidrios y aluminios Quique Glass, para esa gente que se está yendo a colocar unas mamparas, me dice mi amigo Quique Glass. Quique Escudero Fasanando y su gente linda, para la vieja, para Silver, para Roosevelt, esa gente linda, fiel al lindo muchachito Enrique Escudero Fasanando. 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Gracias, mi amigo. Seguimos con la mejor diversión del fin de semana, hoy sábado 25 de julio. Siendo las 8 de la mañana, 25 minutos, estamos en vivo y en directo para tus oídos. Y recién te enganchas, súbele más el volumen, que así aquí empieza la diversión del fin de semana.
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0: ¿Se cansaron?
1: Seguimos compartiendo la mejor vibra de la mañana. Gracias por acompañarnos desde casa, el trabajo, los mercados, los centros comerciales, los amigos del volante que están en sintonía de la número uno Radio Caricia. Está buenísima. Que no pare la música. Hoy estamos con la buena vibra, con el entusiasmo de compartir la mejor música a través de nuestros teléfonos. Nos puedes llamar o whatsappear al 942-951-940 y te complacemos al toque roque este fin de semana, que es sábado, un bonito sábado, un clima fresco y para compartir hasta las 9:30 con el doctor Truquito Piratex, Paradero 107. Así que whatsappéame al 942-951-940 y yo te complazco al toque roque tus saludos y tu canción.

82 por el cantante Oscar Quesada de Cali, Colombia, lindo muchachito. Un saludito ya en estas horas de la mañana, siendo las 8 de la mañana con 50 minutos. Saludos para el promotor de espectáculos Mantequita, mi amigo Edwin Upiachiva. Hace una invitación para este 26 de julio al fondo del Pindayo, camino a Uritohuasi, donde habrá juegos de sapo, voley, fulbazo y como la rica chilindrina y agua gaseosa, todo eso. Y también habrá comida, caldo de gallina y Juane. Están todos invitados para este domingo 26 al fondo el Pindayo del promotor de espectáculos Mantequita. Mi amigo, mi hermano Edwin Upiachiwa, él está ahorita ya poniendo todo en orden. Ayer se fue al fondo para que el zorro no le coma la gallina, para que puedan hacer el día de mañana el caldo de gallina y el juane de gallina. Así están invitados al fondo el Pindayo para el día de mañana. Gracias mil por esta gran sintonía del doctor Truquito y Paradero 107 por Radio Caricia. Está buenísima.

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0: programa Paradero 107 con el doctor Truquito. Qué rico sábado, y el cuerpo lo sabe. Con una chilindrina por ahí. Tenemos los saluditos que nos acaban de llegar. El teléfono no deja de sonar. Saludo para mi amigo, mi hermano Amílcar Ramírez y Lincoln. Están full tarrajeo. Los lindos muchachitos. Esto en la cuadra 17 de Leoncio Prado, Partido Alto. Buenas muchachos, trabajando y sudando la gota gorda. Y otro saludito para mi amigo también, que es constructor, el mundo del espectáculo de la farándula, el popular tiburón Rider Rengifo. Está también en sintonía del programa de Radio Caricia. Está buenísima. Otro saludito, nos vamos ya a los amigos de La Caña, a los amigos de Guayá Express, que están full sintonía también. Saludo para mi amigo Julio, Raúl, Eric, Víctor y Ernesto, que están en sintonía de la número uno.
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0: Gracias muchachos por esa sintonía, por acompañarnos durante estos 90 minutos de programación en Paradero 107 con tu radio Caricia. Está buenísima.

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9:25 tenemos el último saludos del día ya para despedirnos para Jorgito Paz del Águila, de parte de su papá Jorge, su mamá Elba y para su hijita María. Esto en Partido Alto, en la cuadra 3 de Elías Linares. Y antes ya de despedirnos del programa, hacemos la invitación gracias al promotor de espectáculos Mantequita, Edwin Upiachiwa. Hace una invitación para el día de mañana, 26 de julio, al Fundo El Pindayo, camino al Lurito Huasi, donde habrá juegos de sapo, volei, full vaso, y de paso va a haber la uncha, me dice mi amigo, mi hermano Edwin Upiachiwa, durante ese laxo. Y también no faltará la rica cervecita, más helada o más fría, como abrazo de suegra, y los ricos juanes y caldo de gallina. Esto en el Fundo del Pindayo, camino al Lurito Huasi. Gracias a mi amigo, mi hermano Edwin Upiachiwa, promotor de espectáculos Mantequita. Bueno, todo tiene su final. Llegamos a la parte final del programa Paradero 107 con el doctor Truquito Piratex. Pásale un bonito fin de semana en familia. Si tomas, es de consideración que tomes un motocar para que vayas todo tranquilo con la familia. Disfrute. Y si Dios nos permite, volvemos el día lunes a partir de las 8 de la noche hasta las 11. De lunes a jueves, de 8 a 11 de la noche, con el doctor Truquito y Paradero 107. Que Dios me lo bendiga. Buen fin de semana para todo el Perú y el

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0: Por poco ya no le hace llegar saludos Donald Trump a mi compadre Lobito Vázquez. Porque recogió saludos de personalidades, de la política, de la música, del deporte, bien por el Wolfie, que ayer estuvo de cumpleaños y hoy está con una boquita de caramelo, pero ya no ya.
1: Con resaca.
0: ¿Cómo estás, Wolfie? Buenos días.
1: Papito, buen día.
0: Ese es hoy mío, escucha esa voz, óyete.
1: Buen día, mi hermano.
0: ¡No!
2: Boquita de caramelo.
0: Este unos amigos ahí por cerca al hospital Partido Alto, cuando el señor Heiner tenía su bar.
1: Ajá.
0: Y ahí al costado había un señor que vendía traguitos, pues, y había unos borrachitos.
1: Oye, ese tufo, hermano.
3: Que toca, ya manda más.
0: Ahí es donde nace esta frase.
3: ¿De dónde ya?
1: Boquita de caramelo.
0: Diosito.
2: Ni siquiera vienes masticando su chicle, ¿no?
0: Si quiero un plátano, sé, a veces comí un pelovito, algo ya, para que amortigue, ya fue demasiado, ya.
1: Buenos días, ¿cómo están?
0: ¿Cómo está el lobito?
1: Para mí es un placer, hermano, estar cada fin de semana espectacular realmente, y sobre todo con mis grandes amigos, mis grandes compañeros de trabajo. A veces se me quieren salir las lágrimas, hermano.
0: A veces nomás, hoy día no.
1: La emoción.
0: Ajá.
1: Ya prácticamente no falta nadie para entrar base 5, hermano.
0: Con la familia, Lobito.
1: Claro.
0: Ahí está tu padrino, el señor Todo Que Miente de Verdad.
1: Ahí está mi compadre.
2: Él fue el duro, pues.
0: No te digo.
1: Él ha sido el duro, hermano.
2: Que venga la Dylan, la Ñaja Ñaja. Que les canten el happy.
0: Sí, pues. Oye, Lobito. Ayer te hemos saludado a través de la radio.
1: Oye, gracias, mi hermano.
0: No sé si habrás escuchado.
1: Claro, ¿cómo no voy a escuchar, hermano?
0: Otra gente te va a contar después, ¿no? A ver, chicas, al toque. ¿Cómo estás, Margarita, primero? Hola, Margarita.
2: Ajá. Bien, mi querido Correcaminos. Como siempre, contento de poder estar ya con ustedes. Tomando la posta ya después de que el doctor Truquitos está ladrando en la radio. Y contento de poder estar en Sábados de Vacilón. A ver, que venga la bebé.
0: Pero ¿por qué se pone tanto filtro el doctor Piratex en su, cuando cuelga en TikTok?
2: Ah, ya, en su estado de, sí, de Messenger, ¿no?
0: Lindita ya dice.
2: Muñequita.
0: Guayísimo de hombre.
2: Su carita bien losita.
0: Sí, pues, bien muñequita. Parece que existen esos filtros para que nos engañen, ¿sí? La gente que no conoce qué churro es este locutor, ¿sí?
2: Ay, no.
0: Total, también
2: el doctor Piratex, más nada.
0: Más feo que el dolor de muela.
1: Más feo que el hambre.
0: Más feo que patada de mula.
2: Vénganlas, bebés.
0: Ah, chicas, acérquense bien para cantarle.
2: Ven, Dylan.
0: Para cantarle.
1: Nada sabe.
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1: en las flores del río
2: Macho.
0: A ver, pégase el micrófono. Tú también este truquito, a ver, ya que te pones filtro. Vas a cantar ya. Pero bien, mujercita. 2, 3, dice.
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1: Sammy!
2: ¡Que viva nuestro Wolfie!
0: ¿Cómo te quieren, Wolfie?
2: Nada sabe que va a llegar a 50 la loba.
0: Loba vieja.
1: De 50 no va a pasar.
0: Ese tiene su... será tan vieja que tiene su levete electoral de 3 cuerpos.
2: Nada sabe.
0: Nada
2: podrá.
1: ¿Qué será de vieja? Hasta reumatismo tiene.
0: Este será tan vivo que los pelos de la nariz son blancos. Blancos son sus pelos de la nariz, mira.
2: Pues, ¿por qué será de repente antes?
0: ¿Qué? Oye, no, ¿qué iba a decir?
1: Ya, pues, Manguerito.
0: ¿Qué estás insinuando? Que mi lobito jalaba.
1: Sí.
0: No sea malo.
1: Estoy insinuando, pues, Manguerito.
2: Jalaba al mito.
0: Oye, ¿para qué quieres enemigos? Teniendo amigos así, ¿eh?
2: No, sabe.
0: Espera, se enteraron.
1: En el río Macho.
0: Él jala, pero jala las doncellas en el río. Sí,
1: jalapato.
0: Jalapato también, pe. Jala su tripa. Hemos empezado un poquito tarde, gente. Es que tuvimos una reunión previa acá, entre camaradas. Hablándonos de la vida. Entre compañeros.
1: Pensé acá se decía hablando.
0: lindo ese comerciante, compañero, ¿no?
2: Sí.
0: Otro que también es... Papel que va a llegar a la universidad de Tarapote.
2: Por mujer.
0: ¿Qué
2: tal constelación de artistas, de grupos, ¿no? En el aniversario de Tarapoto.
0: Sí.
2: Lobito ha quedado ronco de tanto.
0: Sí, hermano, son, de grabar, ¿no?
2: De tanto facturar.
1: Son 15 spots, papi.
2: Ay, ay, ay. Coto lleno, Lobito. Bien, Lobito, ¿ah?
1: ¿Eh? Oye, pero no está en cartelera el Wolf y la sociedad.
0: No, ¿no?
1: No.
0: Son cheleros, ¿ah? ¿Eh?
1: ¿Y por no qué está no? en cartelera Corazón Serrano?
0: Pero.
2: Un poco.
1: Ah, no está en cartelera, mira.
0: Todo dijo, no, Lobito, para que te pueda guiar, por sí, favor. Pero, mira, y no traer al Lobo es como perder venta de chela, ¿no? Porque son ay, temas ay, chelenos, pero claro, lo que toca.
2: Que dan temas que dan set.
0: Doctor, ay, lindo.
2: ¿Escuchas un tema de Lobo y la sociedad privada?
0: Chela, imagínate, fe. Claro. Un corazón, set, un corazón que está sufriendo, que está enamorado.
2: Set y más set.
0: Que ha fracasado en el amor. Todo habla de eso, fe, ¿no?
4: ¿Sí o no?
1: Claro, pues, hermano. No tener al Lobo es como estar sin Chacalón, hermano.
0: Claro, pues. Ahora, Corazón Serrano es un grupo que también convoca multitudes, pero cuesta caro, pues, traer.
1: No, sí.
0: No es este moco de pavo traer a Corazón Serrano.
1: No, pero vamos a tener un grupo five, hermano.
2: ¿Qué más, los últimos caribeños?
0: Ah, el grupo 5, pero también ahora la gente critica el grupo 5 y no es lo mismo de antes. Ah, en vez del grupo 5 es el grupo 1. Porque uno más canta, pues el Cristian.
1: Ah, Cristian.
0: A mí no me llama la atención el grupo 5 ya. Ya no. Como espectáculo, grupal, musical, digo, ¿no? Como toca bacán, pero él solo no, pues. Antes era otra nota el grupo 5, muchachos.
1: Tiene que haber participación.
0: Cuando estaba Leonard León, Marco Antonio,
1: El Kiko,
0: el finalito Paz.
1: Lucho Paz.
0: No, el hermano.
1: Ah, no, ya, Quique.
0: Quique Paz.
2: No, Quique Farro.
0: Quique Farro. O sea, era otra nota el grupo 5, pues. Ahora
1: cuando
0: ya
1: estaba John Kelvin.
0: John Kelvin también, tremenda voz. Y el... Él es tu promoción, ¿no?
1: El paleador de la cumbia.
0: ¿Ya ves? ¿Tú sabes? También le llevo el patrullero. ¡Vamos a la música! ¡Dale!
2: ¡Dios!
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0: Me imagino que ha recibido mucha visita en casa, ¿no, Lobito?
1: Sí, hermano, por parte de los amigos, un abrazo a mi gran amigo Songer, la gente de la Policía Nacional del Perú, grandes amigos. Ajá. El gran Gallito.
0: ¿Gallito?
1: Claro.
0: ¿Quién más estuvo? Buen empate es el Gallito.
1: Luquitas.
2: ¿Y el Millonario también?
1: El Millonario.
0: Muy bien, ¿eh?
1: Mi primo Steiner.
0: No, es el infaltable, pues.
1: El patita Juan Carlos, productor.
0: Allá, el patita de...
1: El que chambeaba en Magali.
0: El Moyocho.
1: Ah, el Moyocho.
0: Ya.
1: Entre patas, papi.
0: ¿Qué? ¿Te tomaron, comieron?
1: Yo no soy yo.
0: No, pero...
1: Ah, no, sí, el primo...
0: ¿Qué mandaba a hacer?
1: Ha mandado sus tres joncas. Ha pedido chifa.
0: ¡Hala! Todo eso. Bien, Wolf, ya.
1: Ah.
0: Es el aprecio que te tenemos, ¿ah?
1: Claro, hermano.
0: Yo no estuve en tu reunión es porque estuve ausente.
1: Claro.
0: Estuve fuera de la ciudad. Pero en igual, ahorita te voy, te voy a abrazar fuerte, lo mismo.
1: El cariño que nos tenemos es grande,
0: hermano. Párate, Wolf, para abrazarte. Párate. Ya. Ven, pues.
1: Gracias, tío Correquita, por esa amistad, hermano.
0: Es
1: una amistad muy sincera. Puede haber a veces momentos que podemos tener intercambio de palabras, pero la amistad nace del corazón, hermano.
0: Claro, pues.
1: La amistad nace del corazón, siempre con respeto y siempre con bastante humildad, papá.
0: Y las palabras que nos decimos es cuestión de trabajo, no, no es cosas personales que a veces
1: no
0: discrepamos con el Lobito.
1: No, hermano. No.
0: Y todo queda aquí, pues.
1: Claro.
0: ¿Cuántos años estamos trabajando juntos aquí en esta emisora?
1: Ya, nos vamos para los 10 años.
0: Ya, tú 10 años a que me arrastras, desde que has llegado.
1: Tú estás,
0: ¿no?
1: Desde que le has. Desde que ha
0: creado la radio. 10 años aquí hablando el mismo idioma, trabajando en un ambiente de armonía, haciendo las cosas
1: como tiene que ser,
0: como tiene que ser, en mutuo acuerdo. Bien, Lobito. Yo a Lobo lo conozco años.
1: Desde
0: años.
1: Mi chico.
0: Desde tu chico. Eso me quería que le diga. Bueno, Lobito, que Diosito lindo te siga dando salud. Dando salud sobre todo.
1: Gracias, hermano. Gracias.
0: Oye, si no hay salud, no hay nada.
1: Eso es casualmente que se le pide todos los días a Papá Dios y nos concede, hermano. Escucha tus oraciones.
0: Hay gente que tiene dinero, pero no tiene salud y no
1: vive
0: puede,
1: feliz.
0: Y no puede disfrutar de su dinero.
1: Claro. Eso es verdad, papá.
0: ¿Sí o no?
1: Es verdad.
0: Claro.
1: Es verdad. ¿Cuánta gente no llora de rabia, de angustia por querer tener una buena salud,
0: claro,
1: o querer comer, querer disfrutar de su dinero?
0: Así es.
1: Pero,
0: por ejemplo, hay gente que puede tener mucho dinero, pero no tiene las oportunidades que
1: sí
0: puede tener una persona sana. Puede,
1: claro,
0: saltar, reír, jugar, viajar, ansia colgada en un carro, pero viajas, ¿no? De polizonte, pero viajas en un camión, en un tráiler. La cosa es, mientras tengas salud, se puede trabajar y conseguir dinero.
1: Eso es verdad, hermano.
0: Claro, pues.
1: Con la si salud, no consigues, eres por haragán.
0: Ya, pues, Y entonces la cosa es, lo principal es estar bien de salud.
1: Bien de salud.
0: 10 y 28.
1: Dale, cuervo macho.
0: Ya viene Shera en un ratito.

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0: de la tarde, ya con Carlos Enrique, en el campo de Santa Rosa y Gumbasa, arranca la Copa Tarapoto en su quinta edición. Lucho Grande va a estar temprano, hasta las 7, hasta las 10. De 10 a 2 va a haber otra persona, no sé quién es, pero va a estar animando. Y a las 2 de la tarde entra la dupla, Carlos Enrique Manguera y el tío Correca.
1: ¡Ay, ay, ay!
0: 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También está como auspiciador principal de este evento, no te olvides, Manguerita, el ingeniero Javier Cinti Flores. Ya me dio a conocer el amigo Reyes, me mandó un mensaje temprano para anunciar esto. Vamos a estar allá.
1: Hablando del ingeniero Javier Cinti, está identificado con el deporte, ¿no?
0: Sí, en todo bueno, lugar, bueno, sí. Bueno. El vóley, el fútbol, todo. Qué bien, ¿ah? Me piden enviar un saludo para la gente de Vóley Sin Pilla.
1: ¿Cómo es eso?
0: Es un club, así se llama el club. Vóley Sin Pilla. En el barrio Huayco, saludo para el popular Brujo.
1: ¡Buena, Brujo!
0: Ya está por aquí la Pari Pimela Caramelo. Oh. A ver, abran la puerta.
2: ¡Hay agua!
0: O sea, el que va a dar ese ambiente, la puerta también, no sea

0: Sí, pues.
1: Me hago pa' canto.
2: Ay,
1: ay,
2: ay,
1: ay,
2: ay,
1: pobre. El mío macho.
2: Ay.
0: Pero últimamente está fingiendo mucho su voz, ya.
1: Ay, sí,
0: ya quiere ser más que a la mujer, ya, demasiadita, ya. Tampoco.
2: Ay,
1: ay, ya. Ay, agua, ay, agua.
0: Como si ya estaría en ese momento de la...
1: De placer.
0: Sí, pues...
1: Oh, yes.
0: ¿Y qué opinas tú del ingeniero Javier Cinti? Está apoyando al, lo que es el deporte, el vóley también, ¿no?
1: Ay, tío, correcto. Imagínate si de candidato nomás está con,
0: este antes,
1: con
0: ¿no?
1: el deporte. Imagínate cuando llega a ser autoridad.
0: Claro, qué bien, es un gran amigo.
1: Ingeniero Javier Cinti,
0: ay, mi hijo,
1: estoy dispuesta.
0: ¿Dispuesta a qué?
1: Estoy en celos. Tú ya conoces, tú ya sabes mi número de yape.
0: Entonces no, no es amor al chancho, sino al chicharrón.
1: Ingeniero Batista.
0: Ah, ya, Valera. Ingeniero Valera ha estado de duelo estos días. Uno, su primo, bien familia,
1: ya.
0: Joven, profesional, murió con un paro cardíaco.
1: Ah, pobrecito.
0: De la nada, compadre, ¿eh? Imagínate, pues. Oye, no sé si resulta tonto lo que voy a decir.
1: A ver, papi.
0: Suposiciones, ¿no? Lo que yo voy a hablar.
1: Ajá.
0: Pero es lo que la gente comenta en las calles, lo que la gente conversa, es que a raíz de estas vacunas del COVID, hay gente que está muriéndose con el corazón, pues, y no ve edad.
1: Claro.
0: No ves si eres joven, adulto, niño, si eres gordo, flaco, chato, alto, blanco, negro, amarillo, igualito, muere.
1: Tu comentario no es tonto, hermano, es pura realidad, papá.
0: Pero científicamente creo que no está comprobado todavía. Pero a raíz de ello, la gente pues dice, no, uy, se está muriendo la gente por...
1: Claro.
0: Haber recibido las dosis.
1: Por ejemplo, nuestro gran amigo... que está disfrutando de nuestro Padre Celestial en su reino, nuestro amigo Converti, por ejemplo.
0: Converti también murió.
1: Él no sufría de eso, recién a raíz de las vacunas, a raíz de todo eso, ya.
0: Sí, pues.
1: Un día tuve la oportunidad de conversar con su esposa y me contó.
0: Mm.
1: No sufría él de eso.
0: Y entonces, pues, el primo de ingeniero James, así, de la nada. Bueno, Paris, te escucho, Paris.
1: Ay, no, tío, correcto. Yo quisiera que me vacunen también.
0: ¿Que te vacunen?
1: Que me vacunen.
0: ¿Quién? ¿Por qué no te vacunan mejor A ver, ¿quién te puede vacunar a ti?
1: El papá.
0: Ah, don Heine, no agarra. A ver, ¿quién te puede vacunar a ti?
1: El Lupepi.
0: El Lupepi te puede vacunar.
1: O mi primo, el Pucachito.
0: ¿El chiquitín?
1: El chiquitín.
0: No, muy chiquita esa aguja.
1: Parece chihuahua.
0: Su aguja es hipodérmica, muy pequeñita es.
1: Ay,
0: no. Tienes que vacunarte con esa aguja 21.
1: Ay, bien, primo. Y dice, tienes, parece birbiquín.
0: ¿Ah, sí? Esta pari me va. Sí, linda mi pari.
1: Ay, ay. Nada sabe. Ay, quisiera un bachadito de
0: abrazo, bro.
1: Licores regionales.
0: Ah, ya, el licores, ¿no?
1: Sí.
0: No dice nada este chiquitín.
1: Una, primo.
0: Mi corre que te enchufo tampoco, nada, no me está abasteciendo últimamente.
1: No.
0: Ahora que vivo soltero, que vivo solo en mi cuarto, ya, quiero meter en mi trago si no tengo, pe. ¿Ya?
1: Ay.
2: Ash.
0: O sea, ya saben tu número de nube, de...
1: Ay, sí, ingeniero. Ay, y va como su regidor Ernesto Cruz Bachín.
3: ¡Chape!
0: Sí. Ya está.
1: Escucha, Ernesto.
0: De Ernesto no creo, de no.
1: ¡Chape! Más
0: es mal palo de arriba. Mejor con el ingeniero Javier, ¿no?
1: Ay, directo.
0: Directo. Javier.
1: Sin intermediarios.
3: ¡Chape!
0: Ahí está. Esta me da risa. Linda la pared, linda.
1: Ay, ya quiero tomar mi café. Ahí dice la mi lady cristal, mi café.
0: Oye, hablando de mi lady, ayer yo me tuve por el semáforo ahí cerca...

0: esta calle, ¿cómo se llama? Girón Bolognesi, de la comisaría Rivita, ¿no?
1: Ya.
0: Y al costado había un motocar con una pasajera y un niño. Y yo digo, ¿quién es esta simpática? Dije yo, así de costadito, mirando. Y escucho, ¡Correcaminos!
1: Ay, me gusta. Parece ser lo que dice, ¡yepe!
0: No, ¡Correcaminos! Total, era Milady Suárez. Con su hijito, tiene un hijito, pues.
1: Sí, pero...
0: Hola, Correcaminito. Hola, ¿este hijito? Sí, está jovencito ya. Le digo, sí. ¿Sabes que estoy soltera, me dice?
1: Oh.
0: A ver si me haces una publicidad así como le haces la publicidad al Cosecha, me dice. Que no tiene suerte en el amor. Oye, de tipo la vida.
1: Óyeme, Pechú.
0: Pechú, Dios mío.

0: 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Esta es la temperatura de la hora. 29 grados centígrados. Esto fue la temperatura de la hora. 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

0: Yo me acuerdo cuando era muchachón, veía a los policías de la PIP. ¿Ya? PIP, ese policía PIP de investigación del Perú, ¿sí o no? Al Chiricute, pe.
1: Ya.
0: Le veía andar con gorro y con lentes oscuros. Con ellos para que se camufle, pues, no, para la gente no lo conoce acá. Cuando te vi, Manguerita, se me vino a la mente la imagen de los de la PIP, con gorro y con lentes oscuros. ¿Y este por qué está así? Como la celebración estaba buenaza. Ya, con este cabecito, párese ya.
1: Sí, bye, bye. Ahora es el grupo Terna, ¿no?
0: Ahora, Terna, ¿qué más? Ese Escuadrón Verde.
1: Se camufla.
0: Antes pues había Guardia Republicana y la Policía Civil.
1: Y decía mi abuelito, los repuchos.
0: Sí, pero repuchos siempre, ¿no? Los republicanos, pero repuchos. Sabe, la vieja. ¿Sabe? ¿Dónde está la París, por favor, París?
2: Acá está.
1: No lo sabe.
2: No lo sabe.
0: Se quitó a Londrita, a Senegal de Son de Duque.
2: Ay, a Londrita. Mi respeto para ti, madrecita. Con tu humildad estás logrando todo.
0: Linda, ¿no? Linda chica. Yo he trabajado cuando estaba en Hiena Fresca con ella.
2: Ya.
0: Y cuando se ha vuelto solista aquí en Tarapoto también trabajé.
2: O sea, bien tu Pinky Friend, ¿eh?
0: Claro. Y cuando tenía que irse a la televisión capitalina al concurso de esto para entrar a Son.
2: Ya.
0: También me contó todo.
2: Ay, no.
0: Y ahora que se ha quitado, me ha dicho, tío Correca, no quiero que sueltes la primicia todavía.
2: Ay, ya.
0: Y es por ello que...
2: Ay, nada. Pero nuestra boca, nuestra lengua pipetina nos aflige.
0: Linda, mi pari, linda. Oye, pero daba la hora en Son de Duque, ¿sí o no?
2: Alondrita, amiga, te esperamos. Ven, concédanos una entrevista, Mati.
1: Porfirio Guerrero Mulayari.
0: ¿Mulayari?
2: Ay, Alondrita, te deseamos. Ay, ya me imagino que alguna agrupación de marca ya te ha echado ojo.
1: Hace rato, Miki.
2: Ay, no, sí. Imagínate. La pechatus. La pechatus.
1: Amor rebelde.
2: Amor rebelde.
1: La estrella de la cumbia.
2: La estrella de la cumbia.
0: Todos saben estos majaderos.
2: Ay.
0: Al día.
2: Imagínate si a mí las charapitas de la cumbia también me llaman. Ay, a mí cada rato me llaman, quieren que forme parte de esos de llantita.
0: Imagínate la Shakira. La Thalía, esa otra chica, la gordita. Y la Paris. ¿Qué?
2: Ay, hacer dupla con la Cherezante.
1: ¿Qué tal cuarteto?
0: Sí, el cuarto.
1: Ay, su espalda en el cuarto.
2: Ay, de la cherezada de su barriga parece canguto.
0: En serio, a la Pari yo le echo de menos. No porque se venga a sentar en mi pierna.
1: No, un sábado que no viene.
0: Sí,
1: pues, se le extraña demasiado.
2: Hay que hacer welcome.
0: Este es pues, copia del lobo. El lobo bien yuyan puro. Ella también copia.
2: Yuyampa. Ay, no. Imagínate estar en las charapitas de la cumbia, en las sexy charapitas. Hacer dupla ahí con la cherezate.
0: Ah, ya.
1: ¿Cómo diré? A ver, París. Un siéntelo. Un siéntelo.
2: ¡Siéntelo!
0: Oye, ¿y vieron el último concierto que dio Wilmer Agurto Samaniego en el Pinajón?
2: Ay, sí.
1: Pues claro.
2: Ay,
0: lleno total, ¿no?
2: Lindas esas bailarinas.
1: ¿De dónde saca esas criaturas?
2: Dice que la saquita Cheto ya fue.
0: Una de las bailarinas se llama Nicole. Y la otra es Anita. Y a mí me dicen, tío Correca, haznos show, pues, para vender nuestra merca, me dicen.
2: Gana,
0: para que bailen.
1: Prestan estos grandes.
0: Es su trabajo, pues. Es que ellos quieren irse a un animador que les haga show, que se muevan. No que estén concentrados en hacer transmisiones en vivo.
2: No que estén ahí cada rato.
0: Y descuidan, pues, estos que tienen cerca, pues, ¿no? Pero la fiesta fue buena, este París.
2: Ya me imagino, tío. Ay, quisiera tenerle al charapita. Invítanle. Me cae súper bien.
0: A ver, vamos a... ¿Qué tal si le invitamos el...
3: ¿Qué quieres ahí? No.
0: Está en el teléfono. Dale.
2: Hola, Charapita. ¿Cómo estás, amigo?
3: Yo no entiendo.
2: El cantante del pueblo, aquí el bango soy yo.
3: No. Digas cosas que no quiere que yo no digo. Yo
4: trabájalo.
2: Ay, así como ya hay dos ajinos sensuales.
0: ¿Dos ajinos?
2: Así como ya hay dos caribeños.
3: Yo soy el cantante del pueblo.
2: Me imagino que ya va a haber dos cantantes del pueblo también.
3: Y el guapeo es aquí vengo yo.
2: Wilmer Agurto o Wilmer Vázquez.
3: Mátame los salón.
0: Mátame. Sería bueno tener al original aquí, ¿eh?
2: Mátame.
0: No, vale ese no, dice.
2: Ah, fácil, puro, dice.
0: Calami, lo viste.
1: ¿Por qué te aburres de echar, viste?
0: No, porque es gorrero, dice.
2: Ah, porque es gorrero.
0: Ah, porque es Yoyan Purillo, dice. Su cara de este
2: vacío. Mátame.
0: Bueno, ya está por aquí, Shera. ¿Cómo estás, Sherita? Buenos días, mi hermano.
5: ¿Qué tal, amigos? ¿Cómo están?
3: Vaya.
5: Extrañando de repente. ATM me llama para el aniversario. Pues.
0: Richard Andrés no dice nada. El Tato, pues, le dice... No.
1: Ya fuiste a Shera.
0: Sí, pues.
5: De repente el señor Tato me llaman así, siquiera telonero de la... De la Aida Luz.
0: ¿Sabes por qué no te buscan? Dice que cuando te,
1: Aida Luz.
0: Cuando te decían, busca, ¿por qué no pones bailarinas? Dices,
5: haces pasarela.
0: Así decías.
5: Después me decían también, Shera, ¿por qué no compras tu bus? Casi hago ruta, hermano, por el norte.
1: Puro puses.
0: Cuando le decían, ¿por qué no pones trompetas?
5: Acá soy banda de músicos.
0: A ver, defiende, Pichera, defiende.
5: Sí, me decían, pues, hermano. Ahora que se necesita de los amigos, pues, hermano, todavía están a tiempo los organizadores del aniversario de Tarapoto. Ni tampoco de Moyobamba me están llamando. Ni tampoco, al menos siquiera, se puede ver en las redes sociales que todavía los demás grupos todavía tienen... En aniversario de Pelejo.
0: Shera, ¿verdad que tu cabello ya te llega a los talones y tu barba hasta tu rodilla?
5: Me he hecho implante, pues.
0: Allá.
5: Ah, ya estaba ya igual del lobo ya. Lo que le da del verano.
0: Shera, a ver si mandas un saludo para mi compadre Huguito Mendoza, que debe estar escuchando la radio.
5: Huguito
0: para el
5: Mendoza.
0: Quémalo ya.
3: Vamos, comandante.
5: DJ, quémalo ya.
3: Vamos, comandante.
5: Vamos, comandante.
3: Vaya.
5: Vaya la pish.
0: Ya está la pish. Para quémalo ya también, por favor.
5: DJ, quémalo ya.
0: Shera, es lindo, mi amigo Sherita. Serafín.
5: Peixot Castro.
0: Peixot Castro.
1: Serafín Filomeno.
0: No, es el colegio.
5: Imbécil.
0: Y siempre tocaba los cueros en el reencuentro de
1: Serafín Filomeno.
0: Sí. Fiestazas.
5: Fiestazas.
0: Ahora pues ya que está fuera de los escenarios, lejos de los escenarios.
5: Ya, solamente falta ya contratarle a Piojo y...
1: A Rufo
5: y al Jorgín.
0: Al Jorgín. ¿Cuál Jorgín, ah?
5: El zumbidista.
0: Ah, Jorgito Paredes.
5: Jorgito Paredes.
0: El chato.
1: ¿Qué opinas? ¿Qué opinas lo que te imita la cocona?
5: Bueno, hermano, cada cabal vende su pan.
0: ¿Qué dice? ¿Qué dice la cocona?
3: Vaya.
5: Pero yo no digo, ¿eh?
0: ¿Eh? ¿Eh? A ver, si mandas un saludo para Fernando Tafur, que también es tu gran amigo.
5: Fernando Tafur, la pispe.
0: Está en línea. A ver si abre el teléfono para escuchar a Fernando Tafur, que escucha el saludo de...
6: Hola, Kum.
0: ¿Cómo estás?
1: ¿Qué tal vos estás?
0: ¿Estás escuchando a Shera, sí o no?
6: De mucho tiempo escuchando.
1: No lo somos.
6: Me emociona, vaya. Mira la piel que me hace de gallina. Ay, muchos me confunden con él en las redes. Últimamente estoy haciendo gárgaras con jugo de tomate.
0: Ah, muy bien. Shera, ya pues ahí lo tienes. Dale unas palabras a tu amigo.
5: Hola, compa, ¿cómo está? De mucho tiempo ya.
1: ¿Por qué Pispi?
5: Bueno, ese es su chapa de él, que porque es piscota.
4: Conversa tú con Fernando.
5: Y Fernando acá, hermano, de mucho tiempo. Anoche casualmente te soñando, dice que estábamos jugando, bañándonos en el río Chilcayo, frente a su casa del lobo.
0: Oye, ay, ay,
3: ¿qué?
0: Ahí vas a encontrar gallinas al frente. Oye, cada que voy a visitar al lobito encuentro un gallinazo al frente. Es que ahí botan basura, pego tan cosas.
6: Ay, no, ¿y qué hacíamos ahí? No me has querido hacer Pachito Yucuna. Nada sabe.
0: Pero ya estás copiando,
6: De la Dylan. Ay, pero yo al menos no digo Río Macho.
0: Macho, dice esta grabación.
6: Macho, dice. Yo digo Río Mayo. Jamás le voy a decir al Kerman la millonaria.
0: La millonaria le dice nada.
1: ¿Qué diría la Dylan viendo estos micrófonos acá?
0: Son de mi medida.
1: Dale,
3: Shera.
6: Dale, Juanaco.

0: Gracias por tocar mi música en Radio Caricia hace muchos años. La única radio en Tarapoto que toca mi música, hermano.
1: Gracias, Manieste, por entregarnos sus talentos.
0: No, chico, hermano, encantado, más bien. Pídanme una fecha, yo me voy encantado, hermano. Hubiese querido tocar para su cumpleaños del Lobo, pero ya era pronto.
1: Sí, pues, ¿no?
0: Ah, para que ahí Manguerita baila, se divierta. Pero ya era tiempo. Más bien vamos preparando un evento de repente para la Navilla.
2: La Navilla.
1: Shira, el 28 ya viene la asunción del mando presidencial. Keiko, de tanta insistencia, de tanto perseguir este sitial, lo ha logrado.
0: Sí, hermano, yo estoy seguro que Keiko está entrando con unas ganas de trabajar, porque va a trabajar primera vez.
1: Ah, ya,
0: Vila.
2: Por primera vez va a trabajar.
1: Yo, atento, queriendo escuchar algo bueno. Sí.
0: Parece que quiere.
3: Ahora sí se va a levantar temprano ya, ¿no?
0: Claro, o ya. Sea, sí tiene un buen equipo, por ejemplo, este chinito, ministro del Interior, que va a ser ha sido uno de los mejores en su época del chino.
1: Oye, yo una pregunta. Ella normalmente recibe un sueldo mensual del partido político. Claro. Ella es presidenta, ¿no?
0: Claro.
1: Ella es presidenta del partido político. Y ahora va a tener sueldo de presidenta. Y también seguirá percibiendo ese dinerito que le dan todos los ahora diputados que ya juramentaron. Ya juramentaron los diputados.
0: Ya juramentaron los senadores.
1: Sí, los diputados le corresponde la parte baja del hemiciclo.
0: Los diputragos. ¿Diputragos?
3: No. Senadores, porque cenan ahí.
1: Ah, paran cenando ahí, senadores. No.
0: Oye, y no. Este pata barbón Mazzini, este noblecilla ya le ha dicho que es cobarde al presidente de.
1: ¿Por qué?
0: Porque no le quiere indultar a Peter Casta.
1: Shira, o sea, ahí en Canadá te ponen televisor también. ¿Tú? ¿Sí? Por eso sabe todo, ¿eh?
3: Todo está enterado.
1: Sí, de
0: todo se entera acá, hermano. Acá traen los canillitos en los diarios.
1: Ya no se ve canillitos, ya poco, ya no.
0: Ah, entonces en este de las redes.
1: No, las redes salen más.
3: Ya no vale tu canillito.
1: Ya negro, ya.
0: Negro y el
1: hospital. ¡Dígame,
4: chese
1: buena!
4: ¡Vaya, vaya, vaya!
1: ¡Vaya, cuervo! 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
5: Seguimos con este bloque de cumbias. 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

0: Ay, tío, corre, que acabo de ingresar a las teques.
1: A las redes.
0: Ajá, y me estoy dando. No me estoy dando cuenta, sino estoy mirando.
1: Ajá.
0: Que la agrupación donde trabajabas siguen mostrando tus guapeos.
1: Ah, ya.
0: A pesar de que tú ya no estás.
1: Ah, están volando los vídeos desde los temas tocados, ¿no?
2: Y los guapeos del tío Correca.
1: ¿Qué va a ser? Jodido, Magrita, ¿qué dice? A ver.
0: Lindo, pues, rapeta estúpida.
1: Rico, rapeta estúpida. Ese está, ah, ahí está cantando Carolina, pero... Ah, ya, ya, ya, ya.
2: Dejó una vestimenta como...
1: Ah, si querías tampoco a la imaginación.
2: Como la Chun-Li.
0: Lindo, pues, guapea.
1: ¿Cuál de ellos es el que dice boom, boom, chica, chica, boom, boom? Ah, y Paris, ¿tú qué harías con yo te en un ritmo de un grupo? Y yo diría, yo quisiera, bum, bum, chica, chica, bum, bum. La, ¿cómo te movieras?
0: A la Paris le gusta el cachameto. A la Paris le gusta el cachameto.
1: A la Paris bonita le gusta el caramelo. A la Paris bonita le gusta el caramelo.
2: Cachameto.
1: Cachameto. Calla.
0: Y el último es cuando voy a descansar después. Cachameto. Ay, yo con mi chupetín. Ay, no, linda.
1: Mira, yo sé, ven a bailar. Ah, vale, sí, pero vas a hacer bien. Ah, ya. Ven a bailar. Ven a gozar.
0: Ay, agua, ya.
1: Muévelo, muévelo.
0: Ay, agua.
1: No, es así, qué sabroso. A ver, muévelo, muévelo.
0: Qué sabroso.
1: Muévelo, muévelo.
0: Ven a bailar.
1: Ven a bailar.
0: Ay, agua.
2: Mueve las cabezas que te pones pies.
1: A ver.
0: Destrúchale el buche.
1: Hay uno que dice así, hay uno que dice.
2: Rompan el buche.
1: A todas las mujeres le gusta el carnaval. No, otra. A todas las mujeres le gusta el menejito. El menejito. El menejito, menejito, menejito.
2: Menejito sensual.
1: No, menejito suavecito para abajo. Hacia abajo. Abajito. Abajito. Qué riquito. Ya, oye, ay, ajusta, oye. Se te escapan, ay, tus pocochas.
0: Buena, Paris.
1: Mucho frijol. Bueno, ya está por aquí Gonzalito Núñez.
0: Ay, no me cae ese Gonzalo.
1: Ketty, a mí sí me cae.
3: Puta.
1: Este te dice, copia la maricona. Oye, no estés hablando así, porque mañana no te van a querer ver en el campo de...
3: No te van a querer contratar.
1: Sí, pe, van a decir, oye...
2: Habla Wood.
1: Un rosquete más y me voy, van a decir...
2: Eso es para... para amenizar la mañana, nada más. Ya.
1: Está bien.
2: Mi querido Correcamino, mi querido Lobito Vázquez, mi querido Madrid. ¿Qué tal? ¿Cómo están? Buenos días. Buenos días para todos los hinchas cremas. Están saltando de un solo pie porque... el sueño se hizo realidad, por fin hizo su gol. La Paol. La Paol. Hizo su gol con el equipo crema.
0: La Paol.
2: Y es el héroe ahora, es el héroe del partido de anoche. Con el que venció 2-1 al Cusco Fútbol Club.
1: Cusco. Cusco es. Allá. Y este equipo, bien paraguayo, el Cusco, no buen equipo, ¿no?
2: Claro, siempre.
1: Siempre,
2: así. Por algo, no es el. Subcampeón de...
1: El juego peruano del año pasado,
2: ¿no? El año pasado, claro. Entonces, siempre ha manejado bien su plantel este equipo de Cusco Fútbol Club, que ahora está como DT, un ex DT de la U también, pues, ¿no? Como es el...
1: Rabanal. Y se fue llevando a Migueliño.
2: Sí, se llevó a...
1: Migueliño trataba de hacer su mejor partido ayer, ¿no?
2: Sí. No, pero... Sí,
1: buen equipo el Cusco, buen equipo.
2: Sí.
1: Alianza Atlético también jugó ayer.
2: Ay.
1: Y le ganó por 3-1 a Chancas.
2: Bien.
1: Alianza. Universitario, 2-1 al Cusco. En estos instantes está jugando quién, a ver. El Boys.
2: Ya.
1: Con ADT, están 0-0, están jugando en el Yauca.
2: Ya. Ahí está Cueviña.
1: Ah, Cueviña, ¿eh? ¿Quién está ahí, a ver?
2: Este malogrado también, este.
3: ¿Qué onda?
2: ¿Cómo se llama este?
3: ¿Cómo es malo?
1: Zambrano.
2: Zambrano.
1: ¿Quién va

0: Entregó la pelota al Bambino.
1: Que el defensa, creo, que rechaza el balón. Y...
0: Ah, el defensa.
1: Le chapa a la padula. Y...
0: Como este. Valera porfiaba la jugada y el defensa mete el taco. Con el talón le da el pase a la padula. No fue este Valera, sino fue el defensa.
1: Claro. Y entonces este. Tiene olfato de goleador.
0: Pues, sí, ¿no? Controla el balón con la izquierda. Él es este a mi diestro, ¿no?
1: Claro.
0: Domina bien ambos perfiles. Claro. Y controla con la izquierda y remata con la derecha a la mano derecha del arquero.
1: Sí, le salió un golazo.
0: Un golazo ya cuando el partido terminaba, ya cuando estaban en el epílogo del partido, ya se viene el gol de la padula que dio besos a las 4:31.
1: Ay, ay, besos volados. Un besito volado como la Paris Pimbela, así. Mua, mua, mua, mua.
0: Me muero.
2: Me muero muerte.
0: Bien, ¿ah? ¿Eh? Y es bueno que nuestro campeonato tenga buenos partidos y que vengan jugadores que puedan este.
1: Elevar el nivel,
0: ¿no? Elevar el nivel y dejar comentarios positivos en toda Sudamérica de la Liga Peruana, pues.
1: Me hubiera gustado que a principios de año ver a la Padura para verla en la Copa Libertadores.
0: Sí, pues, pero igual va a quedarse. Seguro que la U va a clasificar a un torneo internacional.
1: Va a quitarse el Bambino.
0: Ah. Y cuéntame, pues, Gonzalito, ¿te han llamado los muchachos de la Copa Tarapoto para mañana?
1: Sí, es para mañana. Estamos en la Copa Tarapoto, evidentemente, llevando todas las incidencias de este campeonato. A partir de las 2 de la tarde estamos en el Campo Deportivo Santa Rosa.
0: ¿Vas a querer comer, Juanes? ¿Qué cositas va a ver este suri?
1: Suricato. Voy a querer Juanes, voy a querer cecina.
0: Suricato de chiclero.
1: Voy a querer patacones con su ají de cocona. Y su refresco de
2: Humachi.
0: De camu camu.
1: Camu camu.
0: Oye, bien, entonces mañana, ya lo saben, la quinta edición esa, quinta edición de la Copa Tarapoto. Mañana.
1: Y la próxima la llevamos a la Paris.
0: Ojalá que también quieran contratar a la Paris, ¿ve? Para estar allá.
3: Sí, ojalá, amigos, por favor.
4: Un padezco, sí.
0: Pero esto, para pensando en este de.
5: ¡Chape!
3: Ay, ¿a quién no le gusten ya?
0: Mañana vamos a estar gracias a la gente de Distribuidora Pajatén.
3: A ti quizás no te debe gustar que te hagan.
0: Ah, va a estar el ingeniero Javier ahí.
3: Guapo es el ingeniero.
1: Evidentemente vamos a hacerle.
3: Quisiera hacer raza con el
1: ambiente ahí en esta Copa Tarapoto que está. ¡Que quema!
0: Muy bien, ¿eh? Mañana va a ser campeón relámpago. Luego ya vendrán las fechas siguientes ya.
1: Así es.
0: Y Gonzalo, ¿qué no veas más? Cuéntanos.
1: Amate, mi querido Correcaminos,
0: Y a mí ya mal estuve en Brasil, ¿no?
1: Así es.
0: Vacacionando. Voló en el helicóptero de Neymar.
1: De Neymar.
0: Oye, como son amigos, ¿no? Entre,
1: claro, son
0: amigos. Como dice mi pata, platazapas.
1: Entre platazapas.
0: Oye, sí, oye. Messi vuela en su propio avión, se va también de vacaciones con la familia. ¿Y a quién le hace andar? A su pata.
1: Ya.
0: Al muerde hombres. Lucho Suárez.
1: Lucho Suárez.
0: Habla bien. Inseparable, amigo. Pues.
1: Habla good.
0: O sea, van con toda su familia, vamos, pues un avión grande.
3: Ah, ya, no, Lucho, grande.
0: Ya, Y de Lucho, serio. Lo que deja eso, esa pajillita, lo que saca de su muela. Su, lo que ataja carne.
3: Qué oshimo.
0: Va a estar Lucho Grande mañana desde las 7 hasta las 10 en el campo de Santa Rosa. Por si acaso, ¿eh? Él va a estar ahí aperturando el evento. Luego va a haber otro encargado de continuar con la animación y a las 2 entramos nosotros, ¿ah?
1: ¿Eh? Ay, ay, ay.
3: Ay, todo unas locas.
6: Besta grande.
0: ¿Cómo estás, papá Chego? Buenas.
7: Hola, hola, hola, hola, hola, hola, hola. Camarón con cola. Hola. Por favor, quiero una Coca-Cola.
0: Ah, ya. Yeah.
3: Con rimas pide papá Chego.
0: Cintura.
3: Milagro no dice, quiero Coca-Cola para tocar tu trola.
0: Ay, depende, me has tocado. Me has tocado tu asnabola. ¿Cómo estás, papá Cheguito?
7: Como siempre, feliz, contento de poder estar junto a todos ustedes que son el vacilón de los sábados. Porque si no hay vacilón, no hay fin de semana.
3: Porque tú
7: lo sabes.
0: ¿Y qué novedades Cuéntanos, papá Cheguito.
3: Y el vejez prematuro,
0: el amigo Elvis Vela.
7: Está alistándose para estar el día de hoy.
0: ¿Dónde?
7: En la Rica Vicky, de la banda de Titicaca.
0: De las 7 esquinas más arribita, ¿no?
7: Sí.
0: Ya,
7: Manguera de Titicaca.
0: Manguera. El Manguera. Oh. ¿Nos vamos?
7: Ya.
0: Ah, ya, ya.

0: Llame mi domicilio.
1: Ya, doctor.
0: Ya, entonces yo voy a coordinar con un amigo mío para ver qué vamos a compartir. ¿Ves? ¿Quieres un whisky?
1: Ya.
0: Ya, entonces, a ver, gemelo, soluciones. Ya, no, estás, sí, en serio. ¿Sí? Caramba, yo te digo las cosas serias, pero no me decís broma.
1: Este ticán. No.
0: No, no. Pero por ahí vive, por ahí le llamamos y nos vamos con él. Yeah. Con el flacao.
1: Yeah, yeah. Johncito de la selva.
2: Claro, me apunto, hermano.
1: Yeah. Y le llamamos a George de la selva también.
0: Ustedes tomarán su cerveza, todo lo que ofreció, la cake, con 3x10. Y tomamos este whiskycito, ¿ya?
2: Ah, George.
0: No, en serio, compramos este cubito de hielo y agua de coco.
2: Ah, su madre.
1: Yo pongo el limón.
0: Ajá. Chusco.
2: Capa chancho. Limón asado.
1: No, ese es tango chupo.
0: No, han curado que entra la espina. Es talón. Este papá llega a la muerte. Este pues habla viejo. A la vieja usanza, pues todo.
2: Capa chancho.
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2: Prohibido faltar.
1: Voy a llamar lista por si acaso.
0: Que nos haces caso, pues. No te sobres.
2: Sí, pues, a ver, este es el sobrado, papá Llego. No.
1: Tienes que acercarme, pues, porque yo a veces estoy juntando botellas, estoy viendo el
0: haces de todo, ¿no?
1: Estoy viendo el velabús que nadie orine en las llantas.
0: No espera. Oye, hablando de llantas, papá, si no tendrás una llantita aro 18 por ahí posterior para donarle a un amigo que necesita. Ay, qué mal, oye. La vez pasada me dijo, tío Corruco, pienso mi casa, mi recuerdo porque mi moto no vale su llanta.
1: Vamos a...
0: Y hoy, ahora que vengo, encuentro la moto estacionada ahí en el frente de la radio. Yo, primerito que hago, me voy a revisar pues, si es moto, llanta nueva. Una moto de cuarto, dueño, créale.
1: Vamos a contactarnos con Wilfredo Sancama de Taller de Moto Willy para que le done su llanta a Lobito.
0: Ya, ¿qué clase de llanta quieres? ¿Trial o con cojada grande?
2: Con cojada grande, papi. Yeah. Pantanera.
1: Yeah. Escucha, chico Willy, ya sabes, tienes que donarle su llanta a Lobito.
0: Aro 18, ya, por si acaso. Porque ahorita que esa llanta quiere mosquitero. Porque si le pique el zancudo, ya fea.
2: Bonet, escucha.
1: ¿Qué salva?
0: Manda la música, papá Chego.
2: Manda la botella.
1: Vamos a escuchar este lindo tema con mucho cariño para todos ustedes. Mm-hmm.

0: 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Esta es la temperatura de la hora. 31 grados centígrados. Esto fue la temperatura de la hora. 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

0: pidió la gente, tuvimos que repetir el tema que pasó. Se ha puesto muy de moda, ¿no? Oye, parece que sentó en Brea. En calle, recién pavimentada. Se ha confundido.
1: En Creolina, tío.
0: Claro.
2: Oye, casa de come.
0: Sí, claro. Bueno, va a haber partido de la Copa Perú.
2: Así es.
1: Mejor que lo cuente papá Wilson, ve.
0: Mañana creo que juega el equipo de Cacatachi, en Cacatachi. ¿Con quién juega?
2: Con poca caca.
1: ¡Hala bien!
0: No bonito, pues. No seas tan imbécil. A ver, ¿cómo está el profesor Wilson? Profe, ¿cómo estás?
2: Wilson. Sacoleón.
0: ¿Sacoleón es? Pues se llama no de tu propina. ¡Adelante, profe!
2: ¿Qué pasa, manguerita?
0: Sí. Sacoleón, te dice. ¿Cómo te sacoleón? No, pues.
2: Me estás dejando mal, manguerita. No vas a tener tu sobrecito amarillo.
0: ¿Qué tal, profe? ¿Todo bien?
2: Bueno, mi querido Correcaminos, amigas y amigos oyentes de Radio Caricia y Momento Deportivo, llevando la emoción contigo. Bueno, mi querido Correcaminos, estamos a punto de celebrar pues un aniversario más disque de nuestra independencia.
0: ¿Cuántos años celebra el Perú?
2: Para ti que... ¿Ah? 205, mi querido.
0: Bien,
2: Correcaminos.
0: Bien, profesor. Tú sí, ¿ah? ¿Eh?
2: De todas
0: maneras. No eres igual que ese loco, que no sabe nada.
2: No sabe nada este muchacho, solo...
0: Sabe engañar a los...
2: Bueno, sigue celebrando, dice su cumpleaños este muchacho. Ya va a llegar a la base 5. Casi mi promoción es este lobito. Bueno, le deseo muchas felicidades y que siga cumpliendo muchos años más de vida y que se porte bonito ya pues este muchacho. Ya en un rato más va a pasar por Caja Chica, por Caja Tambo.
0: ¿Qué va a ser?
2: Todos ustedes muchachos ya de aquí saliendo de la radio pasan por Caja Chica porque se lo merece.
0: ¿Y qué dice mamá Aide? ¿Todo tranquilo por allá?
2: Sí, todo bien, todo tranquilo, como siempre. Mamá Aide vacilándose con todas las locuras.
0: No seas
2: benguería, y más que todo, cuando entra Paris Pimbela, la benguería en su punto.
0: En su punto.
3: Gracias, papá Wilson. Con razón ha comenzado nada, mi mano.
0: Ahí está, padre, dale a agarrar.
2: Cuando... Cuando comezona otra cosa, cuando te comezona otra cosa, me avisas.
3: No seas maño.
0: Profe, un favor, manda un saludo para la gente de la Copa Tarapoto, por favor.
2: Bueno, muchachos, amigas y amigos de la Copa Tarapoto, hacer la respectiva invitación para el día de Manana.
0: Manana, dice. No, ya, profe. No,
3: ah, mucha vaina, papi.
0: La bellería, ¿no? Lo bonito, pero, profe.
3: Mariscal,
0: digamos. Manana, dice. Lucho Grande va a estar a las 7 de la mañana.
2: De todas maneras, el Manguera también dice que va a estar ahí.
0: Claro,
2: bueno,
0: profe.
2: Bueno, muchachos, hagan las cosas bien y este es el principio, ya pues, de este Manguera también, que no le gusta estar en estos tipos de eventos. Que lo hagan de la mejor manera.
0: ¿Sabe qué me ha dicho, profe? Cuando me propusieron el trabajo para llevar a Manguerita, le dije al amigo Reyes, no, él no quiere hablar en público, tiene vergüenza. Y hay que taparle con una sábana.
3: No es difunto.
2: No es fantasma.
0: No es sillón viejo. ¿Sí o no?
2: No es silla de barbero.
0: No es mesa que para entregar fotos. Siga, profe.
2: Bueno, tienes que ir acostumbrándote ya, Manguerita.
3: Soltarte, Manguerita.
2: Soltarte.
0: No vueltas, sueltes otra cosa. Como
2: no, no vueltas, te vayas a soltar las trenzas nomás.
0: Para que no esté diciendo manana.
3: Valor.
2: A la luz.
0: Para no esté diciendo.
2: Ya saben, muchachos. Feliz 28 de julio para todos nuestros oyentes de Radio Caricia que siguen la programación a diario.
0: Profe, ¿vamos a trabajar el 28 normal nosotros?
2: De todas mangueras.
0: Y el 23 si nos das libre, ¿no?
2: Libre, libre, libre, libre como el viento, libre como...
1: como la libertad. Ajá,
0: como las aves que surgan los cielos.
2: Así es.
1: O sea, 27, 28 vamos a chambear.
0: No, yo normal, 27.
1: Ah, 27, sí, pe. 28. 28 es, también, papi. Es. 29 no chambeamos.
0: Ya no, pues.
1: Volvemos el día jueves.
2: Bueno, hablando de 28 de julio, su última chapa de Lobito, dices, José de San Martín.
1: ¿Por qué, papá?
2: Porque en tu sueño no me hacía ves paloma.
1: Cabla, ya se pensé.
0: Y este no tiene ni un pelo de tonto, ¿no?
2: Así es. No tiene. Ya que les dije que saliendo de la radio pasen por Caja Chica, pasen por Caja Tambo y este sobrecito le cae a pelo a Lobito, aunque ya no tiene pelo este muchacho.
0: Profe, a ver si envíes un saludo también para la gente de Distribuidora Pajatén, para Winder. Están auspiciando el evento de mañana ellos.
2: Ay, ay, ay, vamos a estar ahí, mi querido Winder. Un saludo para la gente de Distribuidora Pajatén.
0: Para Rubencito Poma.
2: Rubén Poma.
0: La señora Rosamar
2: y
0: también.
2: Y toda la familia Poma. Saludos cordiales. Mañana estamos en la Copa Tarapoto. Gracias a Distribuidora Pajatén.
0: También
2: ahí está con Winder Vázquez, el primo de Lobo Vázquez.
0: No es nada. Más bien el Lobo ya quisiera que sea su primo.
1: Su vaina.
0: Ah, su vaina. Javier Cinti va a estar también por allá.
2: El ingeniero Javier Cinti, como siempre, presente el ingeniero Javier Cinti en los eventos deportivos más importantes.
0: ¿Viste el gol de la Padula?
2: Está en todas el Javier Cinti.
0: Sí, sí, claro. ¿Viste el gol de la Padula, este profe?
2: Bueno, tremendo golazo de la Pagol. Ya a dos fechas de iniciado el campeonato clausura del fútbol peruano, ya hizo su primer gol este muchacho, el Bambino.
0: Entró creo faltando 10 o 15 minutos creo para terminar el partido, ¿no?
2: Claro, bueno, y...
0: el Tunche es inicialista, pero el suplente es la Padula hasta que agarre físico, dice.
2: Así es, este muchacho medio buchisapillo le veo. Pero ya seguramente se va a ir poniendo en forma. Así es, así es, así es.
0: ¿Saben quién está escuchando la radio? Está por dar azúcar.
2: Azuquitar para el café.
0: Arquímedes Flores, ahí está.
2: Bueno, Arquillo, voy a pasar más de un rato con mi motocar. Ven, para que
0: otra tanque. Dale, Bolivia. Todo se sabe.
1: Solito se la lleva.
2: Calladito nomás este muchacho. Está tanqueando su moto en el grifo latino.
0: Ayer estuve de cumpleaños de Lobito Vázquez. Un saludo, ¿qué le puedes decir?
2: Ya le dije, ya, de aquí va a bajar por la casa y él va a tener un poquito más porque ha sido su santo.
0: Hay que felicitarle, pues entonces.
2: Pues vamos a felicitarle a este muchacho. Vamos a meterle huevo.
0: A la cabeza,
2: Por su onomástico. Ya va a llegar.
1: Gracias, papá Wilson.
2: Ya va a llegar a la base 5 este muchacho, casi mi promoción,
0: Mira su pelo, ven. Arriba ya blanquea, abajo ya.
2: Y abajo también ya blanquea.
0: Ya flaquea.
1: Ahí dice el compadre Melcocha. ¿Tú sabes por qué los pelos de arriba caen y los de abajo no caen?
2: ¿Por qué, Lobito?
1: Porque de abajo dice son pendejos.
0: Manda la música, profe.
2: Dice que ya le cae el techo al Lobito, pero todavía es tronquito, dice, todavía está bueno, según él.
0: Pero come.

0: 12 con 24 minutos, el gran Carlos Enrique Manguera, el Lobito Vázquez y el Correca, estamos con ustedes en esta hermosa cabina de la radio, la más alegre de toda Sudamérica, presentando Sábados de
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2: Oh, nada, pero nada, nada, nada, nada, nada sabe. Mira, pues. Ay, está mi micrófono.
0: De tu medida, ¿no?
2: Bendita es.
3: Ay, es que te quisiera fusilar.
0: Mañana vas a estar también con nosotros, Dylan, en.
2: Claro.
0: Muy bien,
2: ¿eh? Ahí vamos a estar, nada
0: más. Los mapamundis se van a acercar.
2: Diosito lindo.
3: Los Ismael.
2: Los maparates.
3: Los Ismaeles Kumapa,
2: los que viven en Cacatachi, los que vienen de Pucacaca. Oh, no lo saben.
4: Bocinha, hoy Bocinha va a jugar en Colo Colo, creo. Ya llegó un arreglo, creo, ¿no?
0: Por todos lados le quieren a
4: Bocinha.
0: A ver, saludos para la gente de Mishki. 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Está en la 8 de
4: Buena Cuca.
0: De Progreso, cerca, frente al Hospital de Salud. ¿Sabe qué dice que tiene hoy día? Sopa ahumada. ¿Cómo es sopa ahumada? De los huesos,
4: dice. Sí, de cerdo, seguro.
0: Ah, ya. De chancho se dice. Pitufo de cerdo. Va así, en vez de cuero de chancho. Puti, se dice.
4: Las paris, pues, dice así.
0: Ensalada de fideo como entrada.
4: Ay, ay, ay.
3: ¿Cómo las paris van a gritar?
4: Ay, hoy me toca carne de cerdo.
3: No, ayer he comido con mi frijolito cutis de chancho.
0: Cutis de mamba. Total, tu cutis ya parece caigo asado, arrugado. A ver, de segundo. A ver, Lobo. Albóndigas al jugo.
4: Ay, ay.
0: Ceviche de pollo.
4: Uy.
0: Chicharrón, churrasco, chuleta, milanesa, cecina, chorizo, bistec y lomo saltado.
4: Uh-huh.
0: En Mishki, está en la cuadra 8 de Progreso.
4: Mishki Restaurant.
0: Ajá. Ahí está, vete.
4: Ahí viene Gigi.
0: Estoy yendo.
3: ¡Gigi!
0: Viene en otra moto, ¿no? Oye, Power, ¿cuántas motos te tiene,
4: ¿eh? Uy,
0: está lleno de motos, creo,
4: Tres naves tiene.
0: Gigi. ¡Dale, quita sueño!
3: ¡Dale, sí. Juanaco!
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0: empezó la campaña ya, ¿no? Con mucha fuerza ya.
1: Sí.
0: Y empezamos a leer en las redes sociales escritos con insultos, con agravios.
2: Los famosos trolls.
0: Ajá, con frases que quieren como que
1: dejar mal al otro.
0: Dejar mal al contrincante. Al contrincante.
2: Mal, ¿no?
0: Quieren mover el piso. Uh-huh. Es así.
1: Empezó la campaña.
2: La guerra sucia.
0: Y siempre fue así.
1: Siempre va a ser así.
0: Siempre va a seguir
2: así. Y seguirá siendo por los siglos de los siglos.
0: La cosa, Manguerita, Carlos Enrique, es que yo pienso que el candidato que es súper inteligente, cuando esté en una tarima, dando un meeting, dando a conocer su plan de trabajo, debe dedicarse a eso, a dar su plan de trabajo, lo que quiere hacer, más no a atacar directamente al oponente.
1: Ya, yo escuché a un candidato así.
0: A ver.
1: No voy a decir eso.
0: ¿Qué decía?
1: No, él no ataca.
0: No ataca. Eso es bueno, sean más inteligentes. Y los que están ahí detrás de un candidato, ¿no? En su equipo de trabajo, que no le llenen de tonterías la cabeza del candidato. No le llenen de basura la mente del candidato. Más bien hay que asesorar de buena manera que suba a un escenario olvidándose de lo que hablan de él, los contrincantes.
2: Claro.
0: Que se dedique a ofrecer, porque esos son los candidatos, sí, sí, que quieren hacer, pero que también sean obras viables, pues, que no sean solo frases de ofrecimiento,
2: solo palabras,
0: que no se van a poder concretar. El candidato debe ser inteligente, decir, esto voy a hacer, porque sí sé que se puede.
1: Se lo puede hacer.
0: Claro, pero más no estar ofreciendo, pues, una escalera al cielo y nunca vas a hacer, pues, ¿no? Entonces, en eso deben centrarse.
2: Pero a veces, tío Correca, comparto contigo lo que tú estás hablando, pero a veces en la exageración, ellos quizás que a veces exageran más para poder captar más votos.
0: Claro está. Entonces caen, es una mentira, pues.
2: Claro. El contra mentira.
0: El votante cae en esto.
2: Cae.
0: En la trampa de la mentira del candidato. Entonces yo siempre, de este muchacho, he creído y sigo creyendo de que deben subirse a una tarima los candidatos a ofrecer lo que van a cumplir y dejar de estar respondiendo a los ataques y también suba a un escenario a no atacar al contrincante.
1: Así es.
2: Claro.
0: Debe ser así una campaña, ¿no? Uh-huh, claro. Pero ahora los troles, mi estimado Lobo, ¿qué hacen? Atacan,
2: ya,
0: ¿no?
2: Atacan.
0: Que estaban jugando la denunciada por violencia familiar. ¿Qué a este que la están investigando por?
2: Ay. Y hasta inventan, hermano.
0: Son inventos. Son inventos. Y entonces tratan de causar mella en el candidato oponente, pues.
1: Así es, hermano.
0: No debería ser así. No debería ser así. Que cada candidato, pues, ofrezca lo que tiene. Y que el pueblo decida a quién apoyar.
1: El pueblo quiere saber.
0: Así dice.
2: ¿Ya? El pueblo lo sabe.
0: ¿Y cómo dice el doctor, el flaco Gilmer?
2: ¿Qué pasa?
1: ¿Qué pasa con Lobo Vázquez?
2: Gato seco.
0: Ah, ¿qué pasa? Un día le ha reñido a su operador porque no le bajaba la cortina en el fondo musical.
2: ¿Qué pasa?
0: Y sale, pues, en la televisión. Yo tengo cable mundo y sale.
1: Con este operador.
0: Ah, ¿qué pasa? Así le decía.
2: Muy bendito.
1: Gato seco, ¿no?
0: Gato seco, el doctor. Yo trabajé con él, pues, hacía un programa romántico. Él,
1: doctora, pero qué
0: doctor, sí, es. Ah. Él es sí, es jurista es. Que actúa de acuerdo a su jurisprudencia, pues. Estudia derecho.
1: Igual que el doctor,
2: Nino.
1: Héctor.
0: Nino, el doctor, Nino, yo tengo mi amigo, el doctor Chávez, el doctor Napoleón Armstrong.
2: Doctor Sopita.
0: Uy, ¿cuál Sopita?
2: Sopita tiene el doctor,
1: ya. Ya, bueno.
0: ¿Sí?
1: ¿Sí?
2: Ah, hola, wow.
0: En ciencias ocultas, ¿sí?
2: Ahí decía mi mamá, en ciencias de la brutalidad.
1: Ya, bueno. Ciencias de la invisibilidad.
0: La Copa Perú, muchachos, Manguerita, a ti que te gusta el fútbol, a ti tenés globito. En la zona de San Martín hay zona norte, centro y sur, ¿no, mi estimado Wilson? En la zona sur está Juan Juy, pues el equipo este del Deportivo de la Merced.
1: ¿Ya?
0: En este equipo está jugando este...
1: El famoso equipo de la Merced.
0: Ajá, está jugando este, el Coyote.
1: ¿Qué?
0: Bernie Sánchez.
1: Ahora he vuelto a ir.
0: Otra de las figuras es el Ratón Trauco.
1: ¿Mm?
0: Ratón Trauco, que está estudiando ya de la, ciencias deportivas.
1: De la Liga Árabe se fueron por Juan Juy.
0: De la Liga Árabe, pues de la Liga de Morales se fueron para allá. Y en el equipo de... Zona Centro está Carhuapoma, también, mi estimado. Zona Centro está Carhuapoma. Está participando ahí el popular Batería.
1: Batería.
0: ¿Sabe quién está ahí? También está, si no me equivoco, está Gabriel Sánchez. Y está este Pincel Vela. Ya, ahora para el equipo de acá, del Oriente, creo que está participando este Moncada también ahí. Buen este.

0: Borracha.
1: Pobre Wolfie, cuando se emborracha.
0: Bien dado, bien, muy bien.
2: Rima.
0: No, bien, compasadito.
1: Pobre Wolfie cuando se emborracha.
0: Ah, ya, listo. Gente, llegamos a la parte final del
2: programa. Ay,
1: sí. Chenchi.
0: Gracias, Pan y Pimila Caramelo, Tenazoa.
1: Vázquez.
3: Qué
1: Vázquez.
3: Qué gracias, tío Correca. Nos va. Ay, feliz, contenta. Estoy yendo bolsillo lleno. ¿Ves? Espérenme en la casa que hoy hay mejoramiento de Tancho.
1: Ya no va a ser nada, niña.
3: No.
0: ¿Sabes qué quiero que hagas? Ve a pagar a la bodega,
1: chaval. No va a pagar.
0: No
1: va
0: a pagar. Ya no te quieres fiar, ¿eh?
3: Ah, por eso.
0: Págale, hombre.
1: Puro. De 10 kilos por arriba es compra ahora. 10 kilos de azúcar, medio saco de arroz.
0: ¿Cómo dices?
1: Una caja de leche.
0: De hecho, pasa roche, dice. ¿Qué le ha dicho?
3: El esparque me ha pagado. No le veo, hijito mío.
0: Este me da. Pobre gusanito. Ya no dice, porfi, porfi, fíjame, porfi.
1: Porfi, porfi.

0: Gracias, tío Correja. Ahora sí. Ahora sí se puede decir que vamos a pasar un feliz 28 de julio. Ay, no. Gracias. Gracias. Emocionada, me quiero desmayar. Gracias.
1: Esto me da pie, París. A nombre del grupo.
0: Ajá.
1: De locutores. Agradecer a la gerencia general de la radio. Profesor Wilson, Mamá Ide, DJ Power, Eduardo, Chanita, a toda la familia. Gracias, Wilson. Gracias por este gesto para con nosotros. La verdad que, bueno, yo pienso así, venimos a trabajar porque amamos esta profesión.
0: ¡Ay, claro!
1: Estamos apasionados de la radio, de lo que hacemos. Entregamos nuestro talento, nuestro tiempo, nuestra vida a esta empresa, la que ustedes tienen. Pero sabemos que tenemos nuestras publicidades, ¿no? Para llevar el sustento al hogar y todo ello. Pero este gesto que están teniendo con nosotros es algo lindo. Gracias de verdad, de corazón, a nombre de Carlos Enrique, Lobito Vázquez. Gracias de verdad, gracias. Es ahí cuando pues esto uno se da cuenta con qué tipo de gente se está trabajando. Vemos que el corazón es grande. Gracias.
2: Sobre todo el gesto, hermano.
1: Claro, el gesto, de eso se está agradeciendo. Gracias, de verdad, Mamá Idea, Papá Wilson, Chanita, doctor Eduardo, al doctor Wilson, porque es psicólogo de profesión. Gracias, de verdad, gracias.
3: Gracias, doctor.
1: Sí, pero el pedido que nos hacen aquí, me están escribiendo ahorita en interno, es que lleguemos temprano a trabajar.
4: Ya.
1: Que no estén presentando su programa a las 5, dice. Empezando a las 4. Entra no, temprano, se despide temprano. No, entra tarde, se despide temprano.
0: No es tu correcta.
1: Habla bonito. Yo dije, ¿por qué voy a llegar tarde el día? Yo llamo a la gerencia, digo, ¿sabes qué? He quedado botado por acá, mi movilidad, lejos de la ciudad. Bueno, gracias,
0: lejos de
1: verdad. Bendiciones a la familia de Caricia. Gracias
0: totales. Mi nombre es Lobo Vázquez.
1: ¿Qué va a ser?
0: Conmigo será el día lunes. A partir de las 4 en punto de la tarde. 4 en punto, ¿ah? No 5.
5: ¿Cuándo no, ¿cuándo descansamos, Manuel?
0: El día 29.
5: ¿Dos días? Ay.
1: Dos días. Muy bien.
5: Entonces, el lunes estamos haciendo programa.
1: Como el lobo no tiene huerta, pues no va a salir a. Yo siquiera, como tengo huertita, voy a estar limpiando. Hoy vete a botar toda esa basura que hay frente a tu casa.
5: Hoy, Lobito, ¿por qué botan basura?
1: Sí, debe tener un letrero grande, sí, Lobito.
5: Prohibido botar, arrojar basura.
1: Y animales muertos.
5: Sí, fue.
1: Sí, pero cada que voy a visitar, donde me digo, tío Correja, venga a recogerme, por favor. Me voy. Tres gallinazos ahí. Oh. ¿Cómo saltan?
5: Pero al menos gracias a esos gallinazos se nos llevan esa pestilencia.
0: Ay, gracias. Pique Clark.
1: Recién.
5: Dice, ay, la madame Chaparrina. Recién.
0: Ay, yo quiero agradecer a mi guayna, Quique.
5: Quique Escudero Fasanando.
0: Quique Escudero Fasanando.
5: Tu guayna.
0: A ver, ponle ese efecto que dice Yape.
1: Espera. A ver. Ponga vas a salir. A ver, dos, tres.
6: Chape.
0: Ay, Quiquito, que no se te salga de tu mente.
1: ¡Grábatelo! Que no se te salga de la mente.
5: Bueno, Quique Glass.
0: Ay, gracias, Quique Glass.
1: Bien, Cuchquitera.
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1: Ya, listo. ¡Nos vamos!
0: Gracias, tío Correca. Gracias.
1: Listo, gente, gracias. Carlos Enrique, el Lobo y el Correca hemos presentado Sábados de Basil.

0: Radio Galicia te da la hora. 1:05.
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0: Radio Galicia te da la hora. 1:31.
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0: Radio Galicia te da la hora. 2:01.
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0: Radio Galicia te da la hora.
1: 2:30.
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0: Radio Galicia te da la hora. 2:58.
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0: Radio Galicia te da la hora.
1: 3:28.
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0: Radio Caricia te da la hora.
1: 3:59.
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0: Radio Galicia te da la hora. 4:27.
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0: En Radio Caricia, esta es la hora exacta.
1: Son las 5 en punto.
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1: 5:30.
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1: 5:59.
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1: 6:27.
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1: 6:58.
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